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Bienvenidas a esta 21ª edición de los archivos Fonos, nuestro programa de frecuencia mensual en teslafm.net, donde normalmente quien nos habla, Ángel Faraldo, en primera persona me dedico a desgranar historias relacionadas con el archivo sonoro de la Fundación Fonos, con algunas de las residencias artísticas que realizamos dentro del seno del laboratorio y otros proyectos de investigación, tanto científica como artística. Hoy hemos sustituido nuestra cuña habitual por un paisaje sonoro generado automáticamente. En particular, un paisaje sonoro generado por ordenador a partir de sonidos de Free Sound. Free Sound es una plataforma de subida y bajada de sonidos libres, licenciados en Creative Commons, en la que usuarios de todo el mundo pueden subir pequeños snippets de audio, sampling de instrumentos, fragmentos de notas, grabaciones de campo, etcétera, para ser compartidas, como decía, bajo licencia Creative Commons por cualquier otro usuario en todo el planeta. Esta plataforma se usa notabilísimamente pues, en contextos de diseño de sonido para teatro, para cine, para composiciones de música concreta, entre muchísimas otras, y también supone una herramienta fundamental para el desarrollo de la investigación en torno al sonido y muchos de los proyectos llevados a cabo en el Music Technology Group de la Universidad Pompeu Fabra, por ejemplo, tienen Free Sound como base de datos, base sonora para el desarrollo de las investigaciones. He decidido en el programa de hoy justamente dedicarnos a explorar de manera automática algunas de las grabaciones, de los contenidos que se encuentran en Free Sound, y para eso quería hablaros de una serie de herramientas que están disponibles online de manera gratuita para navegar de manera automática, semiautomática, guiada, el inmenso archivo de Free Sound que se encuentra online. El proyecto Free Sound es un proyecto fundado en el año 2005 y todavía mantenido por el Music Technology Group de la Universidad Pompeu Fabra en colaboración con Fonos, y en la actualidad es una colección de casi 600.000 sonidos libres en licencia Creative Commons, que además tienen etiquetas que permiten identificarlos y de esa manera ser buscados y hallados para una cantidad de proyectos súper variada. Además, puesto que Free Sound está operativo dentro de un contexto de investigación, hay muchos proyectos de etiquetado automático de los sonidos, de mezcla automática de sonidos, de generación de paisajes, etcétera, etcétera, que de hecho es lo que escuchábamos en la apertura del programa de hoy.

Aquí acabamos de escuchar el segundo paisaje sonoro generado automáticamente por el Freesound Timeline, una aplicación desarrollada por Frederick Font con una interfaz gráfica de Tony Martínez, que es uno de los Labs, una herramienta web que podéis utilizar en cualquier navegador web y que genera paisajes sonoros de manera automática con sonidos tomados exclusivamente de la base de datos de Freesound. En este caso, esta herramienta de Frederick Font es una herramienta que genera estos paisajes tomando los sonidos más populares que en Freesound han sido o bien etiquetados o bien descargados en un año dado y en un mes dado. Así que los dos pequeños paisajes sonoros que hemos escuchado en lo que llevamos de programas corresponden exactamente a los sonidos del mes de marzo del año 2020. De ahí seguramente esa repetitividad de esos paisajes de guitarras eléctricas muestreadas que se han etiquetado en estos últimos 15 días. Y en contraste, esta segunda pista de también unos 5 minutos de duración aproximadamente correspondía a los sonidos en circulación, principalmente en el mes de enero de este año 2022. Como os decía, hay muchos otros labs en esta página web, labs.freesound.org, que permiten navegar de manera interactiva, de maneras más o menos lúdicas. La inmensa base de datos de la página web freesound.org, que por supuesto también se puede navegar directamente con etiquetas tan sencillas como piano, clarinete en si bemol o viento del sur. Pero nosotros hemos decidido jugar de alguna manera a recibir estos paisajes sonoros que además en esta aplicación en concreta utilizan un sistema automático de panoramización en un entorno binaural. Por tanto, si no estáis escuchando con auriculares el programa, os recomendamos que a partir de este momento os pongáis los auriculares o que en la versión podcast podáis recuperar estos audios con para escucha con auriculares. Esta aplicación web, de hecho, es muy sencilla de utilizar. Solamente necesitamos especificar el año, el mes y una densidad en un número de 5 a 100 que corresponde al número de archivos de sonido que pueden llegar a sonar simultáneamente en esta composición de soundscape, en un sentido seguramente más cercano al soundscape de Robert Fripp y Brian Eno que al del paisajismo sonoro concebido en, por ejemplo, el field recording o el sonido del medio ambiente. El siguiente experimento que quiero compartir con vosotras es algo un poquito más prolongado, que es básicamente la sucesión de sonidos en los últimos 2 años. Estamos en el mes de marzo y normalmente intento recuperar bien conciertos que hayan sucedido en el mismo mes o en el mismo periodo, pero algunos años atrás. Y en este caso he decidido compartir con vosotras una pista de audio un poco más larga que evoluciona en los próximos minutos desde el mes de marzo del año 2020, año en el que comenzaba la pandemia, hasta el mes de marzo del año 2022. Estos 2 años en sonidos de Freesound que vamos a escuchar a continuación.

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y estos 24 meses de sonidos de Free Sound organizados temporalmente mes a mes desde marzo del año 2020 hasta marzo de este año 2022 por el mayor número de interacciones a lo largo de estos dos años. Como os decía, hay cantidad de herramientas, de aplicaciones web en labs.freesound.org que permiten interactuar con la colección de sonidos de Freesound de modos ligeramente más lúdicos o más especializados que la búsqueda por descriptores de audio o por etiquetas que se puede realizar directamente en la página web freesound.org. Otros proyectos súper interesantes que también están disponibles para explorar es, por ejemplo, el proyecto Loscope Radio, que es una radio generativa a partir también de sonidos albergados en Freesound, una serie de herramientas para generar samplers y poder tocar con ellos a partir también de sonidos de Freesound, generadores de loops, también hay exploradores interactivos por organización de sonidos en base a timbre, en base a tonalidad, en base a tempo, en base a toda una serie de cosas. Hay herramientas también para adaptar toda esta base de sonidos a contextos de live coding, por ejemplo, para utilizar sonidos de esta base de datos en un proceso de live coding. Y quería cerrar el programa de hoy con otro proyecto que me parece especialmente interesante, que es el proyecto Audio Metaphor de Miles Thorogood, Philippe Pasquier, Yan Yufan y Renaud Bowang. Audio Metaphor es un sistema interactivo que se presenta como si fuera un motor de búsqueda en la que el usuario puede introducir una expresión o una frase que servirá como petición para el generador de paisajes sonoros automáticos. Entonces, por ejemplo, introduciendo algo tal que las cataratas inundan la ciudad o las avispas explotan en la campiña, básicamente generará paisajes sonoros lo más realistas posibles también en un entorno binaural basados en esta frase. Así que, por ejemplo, experimentemos con la siguiente sentencia. I want to hear the sounds of silence.

Pues parece que según este sistema de generación automática de paisajes sonoros, el sonido del silencio se parece bastante al sonido de agua corriendo por distintos medios como tuberías, arroyos, etcétera, etcétera. Veamos ya para cerrar esta edición de los archivos Fonos cómo, según este sistema, podría sonar Tesla FM Radio.

0: Como cada 28 días comienza luna llena. Hoy hablamos de cómo la relación entre las ciencias, las matemáticas, la música, la astronomía, la naturaleza, actúan sinérgicamente para la espiritualidad, a veces. Según testimonios y trabajos de José Valdelomar, Hildegard von Bingen, Pitágoras, Johannes Kepler. Lecturas, Chiara Capodevila.
1: Valdelomar. Todo acto trascendente cuesta la vida de quien lo realiza. En 1961, el mismo año que Viridiana obtenía la Palma de Oro en Cannes, Fuego en Castilla era premiada en el Festival Francés por sus hallazgos técnicos. Valdelomar, inventor, poeta de la imagen, buscaba convertir el cine en una experiencia trascendental y mística. Su genio en el campo de la creación, de la técnica y de la pedagogía le convirtió en una especie de caballero quijotesco, un místico visionario que se adelantó a su tiempo y a sus coetáneos con una obra inclasificable, trascendental e introvertida que le acarreó el confinamiento institucional. «Se naufraga siempre», dice una voz razonable. De este pensamiento brota el sentimiento íntimo de Valdelomar en Aguaspejo granadino, donde el artista no solo expresa la sensación de pérdida que le acompañó durante buena parte de su trayectoria profesional, sino también la idea de destino relacionada con la ambición trascendental de su poética cinematográfica, a veces hermética, que ligaba con algunas aspiraciones de la tradición alquímica. Dualidad entre materia y espíritu, técnica y arte. Un investigador que expresa mediante un lenguaje espiritual la vertiente humanista de sus invenciones. Un poeta hechizado por el lenguaje místico de sus creaciones visuales. Un navegante místico en busca de una suerte de luz sagrada capaz de conducir al espectador a la revelación trascendental. Para Valdelomar, el cine se movía entre dos aguas. Una sagrada, capaz de provocar el ascenso de los espectadores hacia la luz, y otra profana, cultivada por una humanidad de autómatas que les confinaba al mundo de las tinieblas. Sus hallazgos en el campo de la técnica, como el objetivo de ángulo variable, el actual zoom, la pantalla cóncava, la imagen apanorámica y la iluminación táctil, fueron puestos al servicio de la transformación de la sociedad y no para la recreación de efectos especiales. Pretendía sacudir la somnolencia de la conciencia del espectador para abrirle las puertas de una nueva dimensión espiritual. La luz es una vibración y sus colores son las distintas longitudes de onda de esta vibración. Yo me fijé en la luz como vibración, palpitación, latido, diferencia, desnivel, base vital. Hay que hacer visible ese esencial latido. Hay que convertir la luz en vibración palpable, en supervisión. Una visión que, aunque presentida, jamás se manifestó como una realidad de nuestra visión natural. La luz táctil es una energía enviada para producir una resonancia, no en las superficies, pero sí en su esencia. Es una energía que, reflejándose, nos dará la noción de la sustancia y de la temperatura vital de cada sujeto iluminado. Busco establecer plásticamente el tiempo por medio de la luz, convirtiendo en palpable la vibración luminosa. No busco el relieve, sino la plástica del tiempo en el palpitar del ser en el que estamos sumergidos. Velázquez nos trae la noticia de la atmósfera, cosa que los primitivos no sentían necesidad de transmitir. E igualmente, en cinema, solo transmitimos hoy noticia de la superficie. En pintura existe un cubismo soñado por un hombre de Málaga. Yo conozco a otros escultores que tienen gana de expresar lo que hay dentro. Yo quiero palpar, medir, adquirir conciencia plena. Y aunque esta ambición tiene una frontera espaciotemporal, yo sé que hoy no utilizamos los grandes recursos técnicos que, por ejemplo, la electrónica nos brinda en luminotécnica. En el principio fue el verbo. Y puede que en el fin sea el verbo también. Pero pasamos por un mundo palpable donde nuestro sueño es táctil y hemos roto el divino espejo de la verdad y tenemos que acudir a la percepción del movimiento, inconsciente humano espejo de la verdad. El fonema y el cinema disponen de este espejo. Tras la verdad palpable, hoy nos adentramos más y más en un profundo sueño táctil. Soy un hombre, una criatura enamorada de la creación, en donde yo me siento sumergido, que vibra entre la teoría y la práctica. Yo he querido transmitir a mis hermanos el fuego, contagiarles el gozo del panorama armónico que el ardor de mi sangre me ha permitido ver y sentir. Hoy, el espectáculo público del cinematógrafo es un obligado y casi fisiológico servicio social automático, compensador de preocupaciones, recreador del hombre, libertador cultural, archivero y fiel transmisor del documental proceso histórico, aséptico conductor del movimiento inconsciente y portador de la verdad. El cine es un instrumento superador de sensaciones vitales. Los hombres somos viva tierra donde germina el ejemplo. Y los hombres nos reflejamos en los hombres. Los actos de unos hombres reflejándose determinan la vida de otros hombres. Y el cine también pertenece al árbol de la ciencia del bien y del mal. Puede alumbrar y deslumbrar. La máquina del cine debe ser manipulada por un poeta humano que, movido por un arrebatador amor al prójimo, se disponga con egoísmo heroico a conducir este nuevo ingenio capaz de hacer al hombre, con cotidiana atadura a una noria, vislumbrar el infinito. Toda nuestra vida humana individual constituye en su conjunto una sola explosión al ralentí. Nos encontramos incorporados en un juego mecánico invisible, espacio-temporal, complejo y biológico, caminando hacia la unidad centrífuga, el ser de las galaxias. Creo que es buena hora para el amante poeta místico, descalzo, ascendiendo por los pasos verticales de su pecho al monte de la alegría. Creo que no es hora de luces marchitas, y sí de ardores de ciega sustancia que nos hagan ascender y salir del pálpito de este valle vital, de las diferencias hacia la serenidad, que nos ayuden al tránsito entre el infrarrojo monocelular y el ultravioleta en la cero gravedad. La forma en su contenido mismo. Todo anda influenciado. Impulsos, sentidos. Somos nómadas en astronave Tierra. Nuestra humanidad es un organismo simple en el universo, en embrión hacia lo ultrahumano.
2: El que más da, más tiene. 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

0: Misterio.
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0: Hildegard von Bingen.
1: Pocos personajes a lo largo de la historia han sido tan originales como Santa Hildegard von Bingen. 1098-1179. Abadesa alemana, benedictina, profetisa, calificada como tal por Juan Pablo II. Poeta mística, compositora, alrededor de 78 trabajos musicales. Es calificada la madre de la ópera al ser la primera en componer dramas litúrgicos. Madre de los oratorios. El siguiente se compuso en el siglo XVII. Médico, alrededor de 2000 remedios, también considerada madre de la historia natural. Escritora. Lideró monasterios, aconsejó a papas y emperadores. Escribió sobre teología e hizo brillantes trabajos de arte. Estudios ginecológicos, desde un punto de vista netamente femenino. Era defensora de la belleza. A veces se sugiere que fuera lesbiana, aunque el amor incondicional hacia las mujeres, en especial a su asistente Richardis von Stade, puede venir de la separación que sufrió de su madre a tan temprana edad. Su influencia intelectual se deja ver en la filosofía oculta de Agrippa von Nettesheim, 1531, y en las representaciones alegóricas de la antropología microcósmica de Robert Fludd, 1617. Ella era una mística que experimentó visiones, detalladas en unos 70 poemas y 9 libros. Su amplia curiosidad y la profundidad de sus investigaciones ha atraído admiradores de todo el mundo, desde feministas, teólogos, musicólogos, naturistas. Dejó una sorprendente secuela de trabajo. Es considerada como una de las personalidades más fascinantes y polifacéticas del occidente europeo, consagrada desde su nacimiento a la vida religiosa. Es conocida como la profetisa teutónica y fue la primera en recibir del Papa permiso para predicar y para escribir. Tenía una conjugación de talento, fe y curiosidad. Quizás hoy hubiera sido científica, ya que hizo tantísimas investigaciones para sanar a personas, animales y plantas. Vi una luz tal que mi alma tembló. Tales visiones siempre se acompañaban de formas y manifestaciones lumínicas. De hecho, los mandatos divinos que recibía provenían de una teofanía luminosa a la que nombra sombra de la luz viviente, umbra viventis lucis. Y es esta luz a la que nombra en la introducción de Lescivias y de Liber Divinorum Operum como la que toma voz para ordenarle poner por escrito cuánto experimenta. Oh pequeñita forma, encomienda estas cosas que ves con los ojos interiores y que percibes con los oídos interiores del alma, a la escritura firme para utilidad de los hombres, para que también los hombres comprendan a su Creador a través de ella y no rehuyan venerarlo como digno honor. Las visiones de Hildegard las experimenta desde los 3 años. Tuvo una débil salud, enfermando a menudo y teniendo experiencias espirituales y psíquicas, viendo luces, tierras lejanas. Estas visiones venían acompañadas de trastornos físicos para la abadesa, como debilidad, dolor y en algunos casos rigidez muscular. Lo anterior ha llevado a algunos estudiosos a buscar causas neurológicas y fisiológicas o psicológicas, siendo una de las propuestas médicas más difundidas que sufría un cuadro crónico de migraña, teoría esta última propuesta por el historiador de medicina Charles Singer y popularizada por Oliver Sacks. La explicación de dicha enigmática fuente de conocimiento, la divina, ha sido causa de interés e investigación, incluso durante la vida de la abadesa. Tuvo recurrentes visiones a lo largo de toda su vida y lo transcribió a textos o a música. Y al contrario que otros místicos, no entraba ni en trance ni en estado de éxtasis. No oigo estas cosas ni con los oídos corporales, ni con los pensamientos de mi corazón, ni percibo nada por el encuentro de mis 5 sentidos, sino en el alma, con los ojos exteriores abiertos, de tal manera que nunca he sufrido la ausencia del éxtasis. Veo estas cosas despierta, tanto de día como de noche. A los 42 años y 7 meses, Después de unas visiones especialmente fuertes, recibió orden divina de escribir sus visiones. Tuvo miedo al principio, pero fue amparada por el Papa, el papal imprimatur. Las visiones aparecieron al final en el libro Esquivias, Conoce los caminos. Se convierte en texto esencial en toda Europa hasta la Summa Theologica de Tomás de Aquino, más de un siglo después. La obra es una descripción, iluminada con magníficas ilustraciones, de sus visiones del cosmos y una reflexión sobre la posición que la humanidad ocupa en su seno. El Liber Vitae Meritorum, 1158-1163, es una reflexión ética sobre los efectos cósmicos de la virtud y el pecado. El Liber Divinorum Operum, 1163-1170, está dedicado a la teología natural. Aquí cuenta que el hombre posee parecido con otra de las grandes obras del Omnipotente, el cosmos. Esta semejanza se refleja incluso a nivel corporal, pues en el cuerpo se pueden distinguir partes aéreas, acuosas, invernales, nubosas, cálidas, etc. Hombre y cosmos interactúan y están ordenados conforme al plan divino. Es por ello que el cosmos puede ser leído como una lección para enseñar al hombre a amar a su creador y guardar la debida moral. Tanto uno como otro están destinados a su reintegración final a Dios, pero el hombre, con su libre albedrío, puede optar por rebelarse. El conocimiento sobrenatural que adquiere se da al mismo tiempo de tener la experiencia, tal como ella misma escribe. Simultáneamente veo y oigo y sé, y casi en el mismo momento aprendo lo que sé. Esta luz divina le mostraba las visiones que describen sus obras y posteriormente fueron ilustradas en manuscritos. Luego pasa a explicar su significado profundo y las enseñanzas derivadas de tales visiones. Su música es bastante reconocible, con elementos inusuales para la época. Componía para la voz humana femenina, que tiene un espectro más amplio que la del hombre, y abarcaba más octavas, y ornamentalmente iban de frases simples y silábicas a melodías llenas de dramáticos melismas. En su mayoría, rellenó sus cantos con su propia poesía, en vez de usar versículos o vida de santos, que es lo normal en la música religiosa. En sus poesías exalta las maravillas de la naturaleza, lo divino en lo femenino, o relata sus visiones. Esta es una de las principales razones por la que atraen a personas con o sin fe, que escuchan en sus canciones estas celebraciones. Son descripciones atemporales y abstractas, con las que muchas personas pueden emocionarse. Atravesando el mundo

aceptara que sus creencias tenían inspiración divina. Era también una razón por cuestiones de género, pues era importante para una mujer de esa época no competir con los hombres. La tradición presionaba que la mujer debía mantenerse humilde y, si se era mujer, analfabeta o, como menos, nunca por encima del hombre.

Pitágoras y Kepler. Pitágoras, 570-475 a.C. y su escuela, la pitagórica, mantenían que el universo estaba gobernado por leyes matemáticas y que el número formaba parte de la esencia de las cosas. Se apoyaban en que los intervalos musicales que había entre las notas armónicas de la lira podía expresarse numéricamente. Los pitagóricos concibieron los números como representación geométrica, en triángulos, cuadrados, cubos o pirámides. Las cosas se podían considerar como agregados de puntos materiales y como conjuntos de unidades numéricas. Las investigaciones de Pitágoras en acústica le hicieron concebir la idea de que todo lo que existe en la naturaleza, hasta lo más abstracto, estaba sometido a las leyes de los números. El propio Pitágoras descubrió una serie de relaciones aritmético-musicales que constituyeron el inicio de la ciencia musical y seguramente el primer ejemplo histórico de experimentación científica. Inventó el monocordio. El monocordio básico es el diapasón. Creó el monocordio para identificar y definir los intervalos musicales, y en la enseñanza de la teoría pitagórica de la relación entre los números y la música. Entre otras cosas, demostró que la frecuencia del sonido es inversamente proporcional a la longitud de la cuerda. Atribuyeron a los intervalos planetarios propiedades análogas a los intervalos musicales y concluyeron que el universo debía emitir una música, quizás no audible, pero tan armoniosa como la música sonora, a la que denominaron música de las esferas. Fue una extrapolación mística. Los pitagóricos aportaron al mundo de la ciencia la idea fundamental de que el mundo físico tenía un funcionamiento que podía ser descrito en lenguaje matemático. Esta idea fue recogida por los pensadores cristianos y daría lugar a la idea de un dios geómatra, que conseguía la armonía natural basándose en los modelos matemáticos. Este supuesto pitagórico fue también asimilado por Galileo, 1564-1642, para formular las primeras leyes de la física y expresar este principio con el siguiente lema: la naturaleza es un libro escrito en lenguaje matemático.

Kepler pone en relación los aspectos de los que hablan los astrólogos, relaciones angulares entre planetas y los intervalos musicales. En la obra de Armonía Mundi,

Di hace una interpretación particular de la música de las esferas. Él supuso que, durante ese movimiento de revolución alrededor del Sol, cada planeta producía un tono musical, cuya frecuencia variaba con la velocidad angular de los planetas medidas con respecto al Sol. A menor velocidad le correspondería una menor frecuencia de sonido emitido. De este modo, las planetas girarían alrededor del Sol cantando, cada uno su melodía orbital, y se convertirían en un coro cantando al astro rey. En este coro, Mercurio sería la voz soprano, la Tierra y Venus la contralto, Marte el tenor y Saturno y Júpiter las voces de bajo. Finalmente redactó su tercera ley de Kepler, que afirma que el cubo del semieje mayor de la órbita, Sol, Afelio, dividida por el cuadrado del periodo de revolución, es el mismo para todos los planetas. Ley importante que tuvo en cuenta Isaac Newton en el proceso de descubrimiento de la ley de gravitación universal y que tiene una clara analogía con el intervalo entre dos tonos consecutivos en la escala musical, con afinación pitagórica, que era de 2/5.

Las matemáticas y los Vedas. Una contribución al mundo de las matemáticas proviene de los Vedas, los libros sagrados del hinduismo. Es una lista de 16 aforismos o sutras. Por uno más que uno antes. Todos de 9 y el último de 10. En vertical y en cruz. Transposición y aplicación. Si el Samukaya es el mismo, es cero. Si uno está en proporción, el otro es cero. Por adición y por sustracción. Por finalización o no finalización. Uno de los aforismos matemáticos de los Vedas más sencillo es el segundo. Todos de 9 y el último de 10. Sirve para restar un número cualquiera de una potencia de 10. Se trata de restar los primeros números de 9 y el último de 10. Cuantas más cifras tiene el número, más útil es la regla. Por ejemplo, 3.478 restado de 10.000. Restaré 3 de 9, 4 de 9, 7 de 9 y 8 de 10. La respuesta es 6.522. La revelación actual del uso matemático de los Vedas provino de un joven swami llamado Bharati Krishna Tirtha. Promovía un método de cálculo proveniente de los Vedas, aunque decía: la relación con las matemáticas solo es detectable a partir de una revelación intuitiva. Aquellos que le preguntaban si los sutras de los Vedas trataban de magia o de matemáticas, él respondía: es magia hasta que lo entiendes, y es matemáticas a partir de ese momento. La creación, la perdurabilidad y la destrucción del universo suceden de una forma muy matemática. No diferenciamos entre matemáticas y espiritualidad. Consideramos que las matemáticas son el manantial de la filosofía india.

0: 12:45. Restate my assumptions. 1. Mathematics is the language of nature. 2. Everything around us can be represented and understood through numbers. 3. If you graph the numbers of any system, patterns emerge. Therefore, there are patterns everywhere in nature. Evidence. The cycling of disease epidemics. The wax and wane of caribou populations. Sunspot cycles. The rise and fall of the Nile.
1: Música y matemáticas. Tempranos teóricos hindúes y chinos muestran acercamientos similares. Todos quisieron mostrar que las leyes matemáticas de armonía y ritmo no eran solo fundamentales para nuestro entendimiento del mundo, sino para el bienestar del ser humano.
2: The ancient Jews used Hebrew as their numerical system, eh? Each letter is a number, like the Hebrew A, Aleph, it's 1. B, Bet, it's 2. You understand? But look at this. The numbers are interrelated. Like, take the Hebrew word for father. Av, Aleph, Bet. 1, 2 = 3. All right? Hebrew word for mother, Aim, Aleph, Mem. 1, 40 = 41. Sum of 3 and 41, 44. All right? Now, Hebrew word for child. All right? Mother, father, child. Yelad. That's 10, 30, and 4. 44. Torah is just a long string of numbers. Some say that it's a code sent to us from God.
3: That's kind of interesting.
2: Yeah, that's just kid stuff. Check this out, okay? The word for the Garden of Eden, Kedem. Numerical translation, 144. Now, the value of tree of knowledge, all right, in the garden, right? Eitz HaChayim, 233. 144, 233. You can take those numbers.
3: So, the, you know, like the Fibonacci sequence?
2: Fibonacci.
3: Fibonacci is an Italian mathematician in the 13th century. If you divide 144 into 233, the result approaches theta.
2: Theta?
3: Theta. The Greek symbol for golden ratio, golden spiral.
2: Wow. I never saw that before. That's like that series you find in nature? Like the face of a sunflower?
3: Wherever the spirals.
2: You see, there's math everywhere.
1: Conexiones entre la matemática y la cábala. La matemática tiene estructura de ficción, dice Pablo Amster, que trabaja con ecuaciones diferenciales. La matemática es literaria, la cábala también. Sin embargo, la gente suele vincular el estudio de la cábala, la corriente de interpretación mística y alegórica del Antiguo Testamento, con las matemáticas, pues la asocia a la numerología, porque cada letra hebrea que compone su texto tiene su equivalente numérico. Pero no es solo eso. De hecho, Amster no conoció la cábala por esa vía. Llegó en plena adolescencia a través de su afán por la literatura, a partir de las referencias que encontraba en la lectura de Borges y otros autores. Siempre me gustó la palabra y su interpretación, y el texto y la lectura, y de eso trata la cábala.
4: Son las cuatro letras del tetragrama, pero misteriosamente cuando alguien quiere poner existencia en hebreo, o el verbo existir, el verbo existir es Hei, Bav, Yud, Hei. Quiere decir que los primeros dos universos se encuentran ocultos detrás del cuarto y del tercero. Y por lo tanto aquí tenemos 1, 2, 3, 4 universos. Y este tercer y cuarto universo pasan a estar aquí. Quiere decir que cuando uno dice en hebreo que existe, se encuentra que el universo más bajo de la densidad de la materia, el universo de Asián, es el universo número 4, es con el primero que uno ve, así que la primera relación a la existencia es el materialismo, porque uno lo que ve es la materia, el universo de Asia es el universo de la acción material. En el 3 tenemos el universo de Yetzirah, que es el universo de la formación, donde aquí en el universo de Yetzirah, aquí pensamos el universo. Entonces tenemos la materia y el pensamiento. Y los universos superiores 1-2, que es Yah, se encontrarían ocultos luego de mi percepción material y de mi percepción mental. Por lo tanto, volvemos otra vez al hebreo a ver que ser y existir en realidad son exactamente dos partes de la coincidencia de oposición. Es decir, tenemos el ser y tenemos el existir. Pero aquí tenemos una dualidad interesante, porque aquí estaríamos diciendo que la existencia estaría basada en lo finito. Y el ser, entonces, ¿qué pasa aquí? Porque este ser es un ser en devenir. Es un ser que va del infinito a lo finito. Por lo tanto, el Yud-Hei Vav-Hei, del tetragrama primero, en realidad es un nivel de transición entre lo finito, entre el infinito y lo finito. Podríamos decir que ahí está el transfinito, porque es el ser del devenir. Pero no es el ser absoluto, porque el ser absoluto no puede entrar dentro de la contradicción entre ser y existir. El ser absoluto tendría que ser quien englobe ambos conjuntos de existencia y de ser. El ser absoluto tendría que estar aquí, rompiendo la dualidad entre el ser en el devenir y la existencia. Por lo tanto, el absoluto tiene que estar aquí, el que de alguna manera puede pasar del ser y puede pasar del existir al ser. Y por lo tanto, el ser absoluto, a este sí no tenemos ningún nombre. Este es lo que nosotros llamamos Ein Sof, y algunos lo llaman de alguna forma la Aleph. ¿Estamos de acuerdo? En consecuencia, este Ein Sof o el absoluto sería este movimiento entre el ser y el existir. Movimiento entre el ser y el existir, que en realidad es un movimiento que no tiene tiempo, porque el ser está en la eternidad. Por lo tanto, tenemos un problema para decir el ser en el devenir, porque estaríamos hablando del ser en el devenir en todas las posibilidades del devenir posibles, en la infinitud de universos que pueden existir dentro del infinito. Es decir, que este ser y existir se está pudiendo dar en este momento, para llamarlo de alguna forma, dentro de este universo, y se puede estar dando en muchísimos universos paralelos dentro del infinito, porque puede haber un devenir y un existir en cualquier otro lugar del infinito. Pero lo que hay que tener en cuenta y hay que estar siempre sospechando es si nosotros estamos trabajando en el infinito del ser, que sería lo transfinito de Cantor, y el absoluto. Y esto los cabalistas lo veían en la Edad Media, lo veían claramente el ser del devenir y el ser absoluto. Por eso cuando querían hacer, decían del ser absoluto, hablaban, hacían referencia al ser absoluto, no hablaban de Yud-Hei Vav-Hei, hablaban de Ein Sof, directamente, del infinito, como la matrix del ser en el devenir que iba a dar lugar al existir. Por lo tanto tendríamos finitud, transición finita e infinita de lo transfinito y finalmente infinito absoluto. Hay tanto aquí que... Voy a pasar a tratar de explicar, lo he explicado en la tesis doctoral, pero es, en parte es una explicación un poco de lo que podríamos llamar lo que se llama el desborde psíquico. ¿Por qué motivo de alguna forma Cantor tiene que ser ingresado varias veces por ataques de locura cuando se está acercando a esta idea del infinito absoluto? ¿Por qué todos los que se acercan al infinito, un Nietzsche que de alguna manera también se acerca de alguna forma también a este infinito? En la Edad Media quien se acercó mucho al infinito fue Isaac el Ciego, que dice la tradición hebrea que es el único que veía. Misteriosamente el que se acerca al infinito es Borges, que también queda ciego. Con lo cual parece que el infinito causa ceguera o causa locura, pero algo causa, porque la comprensión de alguna manera se derrumba. Tanto es así que en la tradición se dice que Isaac Luria murió a destiempo a los 38 años por llegar a un nivel de luz infinita que no se podía soportar. Así que la pregunta que estaría dando vueltas por toda la tesis es si nuestra mente puede avanzar más allá de un punto donde ya hay un colapso psíquico. Es decir, si es posible poder seguir avanzando. Indudablemente tenemos siempre la fórmula de los místicos en el sentido de romper los límites del sujeto y por lo tanto experimentar el infinito, pero la pregunta no es esa. La pregunta es si en términos de comprensión podemos seguir avanzando en anclajes en conjuntos infinitos dentro de la infinitud y hasta dónde se podría producir esto. En la explicación de Parchufín, de Isaac Luria, uno encuentra permanentemente el problema de la dualidad y la unidad. Si nosotros vemos este ser y existir, podríamos decir que el ser es la potencia masculina y el existir es la potencia femenina, porque la potencia femenina es la recepción y el ser es lo dador. En cierta forma, todo lo masculino y femenino, tanto dar y recibir, estaría operativo dentro de este universo. Pero en realidad, si se puede dar esta relación de dualidad, para que aparezca la singularidad espacio-temporal, tendría que existir dentro de la infinito lo que nosotros llamaríamos el infinito potencial. Quiere decir que el infinito potencial no sería un infinito que uno lo siente desde la finitud. Sería la restricción del propio infinito. Es decir, sería, probablemente podríamos decir al revés, un finito potencial. Es decir, en realidad el infinito siempre tendría finitos potenciales. Es lo que la cual nosotros llamamos Geburah interior al Ein Sof. ¿Qué quiere decir Geburah? La autorrestricción. Si el universo pudo aparecer en la finitud, es porque tiene que haber elementos dentro del infinito que provoquen autorrestricciones, que darían lugar a esa singularidad. La gran pregunta es, claro, ¿qué pasó antes de esa singularidad? ¿Qué dio lugar? Y los cabalistas se lo responden. Los cabalistas dicen que tuvo que haber un choque entre esas fuerzas en el infinito. Es decir, un choque en el interior del infinito. Y por eso decimos que estaríamos cercanos a un infinito, no tanto en la atmósfera mental, sino casi en la física, de alguna manera. Y por eso, de alguna forma, al final de la tesis doctoral, se cita rápidamente la teoría de cuerdas o la teoría de M para dar lugar a que estos transfinitos de Cantor probablemente tengan en algún momento una correlación con la física y probablemente con la química. Y lo interesante es que cada vez que nosotros estamos hablando de infinito, de revelación del infinito, esa revelación del infinito tiene que indudablemente existir dentro de la propia finitud. Y es la finitud la que hace que se pueda revelar el infinito. El infinito en esencia, lo que decimos en hebreo, el Atzmut, podría no ser nunca revelado, es Ein Sof absoluto. Por lo tanto, para que el Ein Sof absoluto se revele, tiene que haber en un momento un quiebre entre el ser y el existir, pero tiene que haber un quiebre en el interior del Ein Sof que dé lugar a esa singularidad. Por lo tanto, podríamos decir que quizás lo finito pertenece a una voluntad interior dentro del infinito que nosotros no podemos comprender. Es decir, hay una voluntad de revelación permanente dentro de una estructura finita y por lo tanto es la única forma de poder entender. No podríamos hablar sino de voluntad, no de necesidad. Término que en hebreo lo llamamos nosotros razón. Y entonces vuelvo al problema que planteé al principio de la defensa, que es el problema del lenguaje. El problema del lenguaje se podría de alguna manera trabajar desde este modo circular del hebreo. Quizás es la única forma, porque nuestros lenguajes estarían atrapados en construcciones lineales y no en construcciones circulares. Quizás la circularidad del hebreo es la única que me puede llevar a un punto, y por eso la rotación de las letras no es una rotación en términos totalmente espurios, sino en términos lógicos dentro de esta gramática.

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